0: bocetear. ¿Cómo era que decía el otro? Chupeta para vos.
1: Chupeta
0: para vos.
1: Chupeta para vos.
0: En los controles está el Maca. De guardia hoy día está la Pelusa. Está la Pelusa y nosotros estamos acá hablando pura web.
1: Exacto.
0: Que hoy día vamos a hablar sobre noticias, contingencia, cosas que pasaron.
1: Varias cosas.
0: Sí, sí. Hay noticias que están. Por ejemplo, yo ayer estaba conversando, antes que se me cayera la señal, lo de Bocinha.
1: Oye, sí, hay un problema ahí, tiene Colo Colo.
0: Por el nombre.
1: Sí, sí. Pero mira, vamos a la.
0: A la tertulia.
1: A la tertulia y de vuelta.
0: Sí.
1: Nos vamos a fondo.
0: Hasta el fondo, cuando.
1: Ese era otro programa.
0: Ahora fue, va a salir.
1: Ya fue, ya.
0: No, siempre más adelante. Entonces, yo creo, con una mano en el corazón, ¿de qué weá estábamos hablando?
1: De Bocinha.
0: De Bocinha, ¿no? Bocinha. Mira, a Milán, puta, hasta Milán, weón, está contento. Milán, hay que explicar que Milán es el presidente de la Asociación Nacional de Fútbol. O de la AFA, o de. No, pues esa weá argentina.
1: No, pues es Argentina.
0: Es que corrupto igual.
1: Nada más.
0: Son todos los buenos corruptos.
1: Son todos, da lo mismo en la nacionalidad. Da lo mismo en la nacionalidad.
0: Todos los buenos, weón. Déjenme en un lado donde pueda tirar las manos, no, dijo el weón. Entonces, y la plata ya está robada, ya, ¿qué más se va a hacer? Como dijo la.
1: Pero es que
0: la
1: mira, Carolina. Mira, ahí, bueno, hay otro tema ahí. Hay otro tema que también lo vamos a comenzar a la web.

0: 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Ya. Te escucho. Noticias, y tú tenías una noticia para objetar lo que pasó en la final y por qué.
1: Mira, no lo vamos a comentar como noticia, viejo, ¿eh? Esto es una conversación.
0: Ya. Profundízamelo.
1: Mira, lo que pasa es que

0: Argentina iba a morir en cada partido.
1: Ya, pero ¿qué quiere decir eso?
0: Ya, ¿qué pasó? Bueno, y después que... Bueno, la imagen bien clara que se muestra cuando están en la salida del túnel y le dice Messi a sus compañeros, le dice, tranquilidad, tranquilidad, estemos tranquilos, olvidémonos de todo.
1: Ya.
0: Juguemos. Dediquémonos a jugar.
1: Ya.
0: Y salen todos con una cara desencajada que te la cuento.
1: Ya.
0: Que no era lo mismo que todos los otros partidos. Prácticamente salieron a jugar, pero no a competir.
1: Ya.
0: ¿Por qué? Porque resulta que en el partido de semifinal de Argentina contra Inglaterra,
1: sí,
0: algunos jugadores de Argentina hicieron alusión a la isla de las Malvinas, que era de ellos.
1: Sí,
0: que todavía es Argentina. Ya, pero resulta que los estatutos de la FIFA dice que ningún equipo puede hacer alusión política, religiosa,
1: sí, no,
0: o
1: si
0: de
1: no
0: algún
1: se
0: estilo, si no se van cortados, eliminados completamente.
1: Para afuera.
0: Y esto pasó en la semifinal. Tú sí verás que Infantino se llama el...
1: Infantino
0: se llama el presidente, sí, de la FIFA.
1: Es más infantil, igual.
0: El hombre corrupto. Corrupto.
1: No, o sea, ya empecé, ¿en la FIFA?
0: Sí, imagínate que si Trump le llamó por teléfono, le dijo, oye, sácale la tarjeta roja al jugador de Estados Unidos, por favor, para que siga jugando.
1: No,
0: y lo hizo. ¿Para qué te voy a decir? Si puede hacer cualquier otra cosa. Si, entonces,
1: arreglado,
0: ya, ¿qué pasó? Esto pasó en la final, como te cuento.
1: Ya.
0: Oye, 80.000 espectadores.
1: Extraordinario.
0: Por cabeza.
1: ¿Ya?
0: Por cabeza. $15.000 la entrada.
1: Sí, más o menos.
0: Multiplica.
1: A ver, vamos a multiplicar.
0: Ya.
1: Espera.
0: Sponsor, auspiciadores.
1: No, solamente por entrada.
0: $15.000 por entrada por 80.000 personas.
1: Ya.
0: Pero ya, da lo mismo.
1: Ya.
0: Sponsor, auspiciadores, el público,
1: ¿ya?
0: Todas las autoridades, hasta el presidente de Estados Unidos ahí con todas las comitivas.
1: Sí.
0: Tenía todo vendido, no le queda nada en la canasta, todo vendido.
1: ¿Ya?
0: Para decirle a Argentina, hasta aquí nomás llegamos y se van eliminados y España queda, ¿usted queda con la copa? Porque ya Inglaterra ya había perdido y perdió en buena ley.
1: Que
0: se mandaba una esta embarrada Argentina, ya cuando ya había terminado el partido, no tiene nada que ver con el partido de Inglaterra. Esto fue después.
1: ¿Ya?
0: Entonces ya Inglaterra no pasaba por Argentina después. Aunque hubiese perdido. Ya perdió. Entonces automáticamente Argentina quedaba eliminado y España, sin jugar la final, ya tenía la copa en la mano. Pero no podía hacerlo Infantino. Se tenía toda la canasta vendida. Entonces, ¿cuál fue el negocio? Se dijo. Chiquillo, se dejan ganar, corta, se dejan ganar, si se presentan o si se presentan y hacen lo contrario a lo que le estamos pidiendo y salen a ganar, bueno, quedan descalificados, 10 años suspendidos en mundiales, le quitamos la copia anterior.
1: Algo he escuchado de eso.
0: ¿Ya? Entonces, ¿qué pasó? Tienen que agachar el mano.
1: ¿Pero será tan así?
0: Sí, corta. Oye, pues si está...
1: Es que igual deberían descalificarlo igual.
0: Es que ya están investigando. Ya imagínate, 5 bufetes que ya van a... Bufetes que de abogados que van a demandar.
1: Sí, porque en estos momentos...
0: Porque hay mucha plata de por medio. Demasiada, sí, pero, plata. Es mafia esta cuestión.
1: Ya, pero de por medio, ¿España está involucrado en esto? No.
0: No.
1: España
0: mira,
1: salió
0: mira, mira, mira, mira. Te voy a decirte una cosa. No creo que no esté involucrado en el tema tampoco. ¿Por qué? Porque...
1: Pero ellos salieron a jugar.
0: ¿Por qué? Porque en otros lugares, se conversa de que España hizo un trato con Estados Unidos para darle posiciones estratégicas a Estados Unidos en algunos lugares e islas para su propósito.
1: No, sí, totalmente de acuerdo con eso, pero España salió a jugar su partido. Argentina está hasta el loli. Ahora, Argentina puede ser descalificado, puede ser descalificado.
0: Sí, sí.
1: Pero el rango de la anterior copa no lo va a perder. Ya es campeón del mundo, en la anterior. ¿Ya?

0: obviamente. Pero en esta salió segundo, perdió, puede ser descalificado. A la FIFA le conviene que Argentina esté descalificado, ¿no? Porque uno de los grandes es como Colo Colo. ¿Cachai? El campeonato nacional, que ha descalificado Colo Colo o que ha descalificado la U, es otro el tema, ¿cachai? Dentro de...
1: Mira, ¿sabes qué? No es tan ajeno los manejos en este nivel de Chile. Porque imagínate, mira lo que pasó con Melipilla. A Melipilla lo han bajado como 3 veces.
0: Sí, po.
1: Han salido campeón. ¿Cachai? Y lo han bajado. Sí. ¿Por qué? Porque...
0: Pero no tienen peso.
1: Melipilla tienen unos dirigentes... Malena.
0: Julero,
1: por no decir otra palabra.
0: Estamos siendo suaves con ustedes.
1: Estamos siendo suaves, ¿ya?
0: Julero. Porque
1: somos melipillanos de tomo y lomo y somos deportes.
0: Yo no
1: somos
0: sé.
1: De deporte melipilla, ya, pero nos fuimos por otro lado.
0: Sí.
1: Ya.
0: Chucha de su madre.
1: Tiene unos dirigentes ahí,
0: ¿ya?
1: Julerino, ¿ya? No llega mucha gente. No tiene mucha gente en Bolivia, no sigue tanta gente.
0: Pero ahora se viene un nuevo club.
1: Y para la NFP le sirve un equipo como el Concepción, que fue el último, ¿te acuerdas? Ya, llevaba 9.000, 10.000, 11.000 personas.
0: Claro.
1: Llenaba su estadio, con estadio propio más encima.
0: Sí.
1: ¿Ah? O sea, un estadio reglamentario para la NFP,
0: sí,
1: totalmente.
0: El Esterroa, que es precioso.
1: Entonces. Dime, no hay comparación. ¿Qué prefería la NFP? Claro, dejar al equipo más estructurado, digamos, en cierto sentido.
0: Claro.
1: El más estructurado. No les convenía que quiera Melipilla, porque era un cupo perdido para ellos.
0: A ver, espérate, voy a...
1: Y como Melipilla tiene fama de no pagar cotizaciones, siempre estar atrasado en pago y cosas así. Claro, cuando llega a esta instancia Melipilla, a ver, veamos. Melipilla tiene todo pagado. Ah, tiene las dos últimas cotizaciones no pagadas. Eliminado.
0: Ah, fuera.
1: y chao nomás, pues, viejo. Ah,
0: pero yo estoy viendo una noticia ahora.
1: Con la U pasó lo mismo.
0: Sí, acá está, mira.
1: Ya, y a lo que, espérate, y a lo que estábamos conversando. O sea, para el FB, ¿cómo voy a dejar? ¿Cómo voy a bajar a segunda a la U, po?
0: Claro que ha
1: pasado. ¿Cómo lo voy a bajar?
0: O Colo Colo.
1: O claro.
0: O a la Católica.
1: Claro,
0: la Católica,
1: ¿cómo los voy a bajar? Sí. No podéis bajarlo. La NFP no lo va a aguantar, no lo va a permitir. Entonces, no, bajemos Melipilla.
0: Sí, pero en este caso con Argentina. Con Argentina es demasiado grande dentro de lo que es el fútbol. Argentina es un exportador de jugadores, de entrenadores y de características similares o particulares del fútbol. Entonces estamos hablando de una potencia. Si no la potencia más grande, y a mí me carga este tema... Pero es la verdad, o sea, si tú ves la planilla...
1: Son pesados los guanes, pero sí, los guanes son buenos.
0: La planilla del fútbol chileno y la planilla en general en Latinoamérica y en Europa está rodeado y lleno de jugadores argentinos. ¿Ya? Entrenadores argentinos y grandes... Los principales jugadores están en las principales ligas del mundo. Sí, así el tema. Entonces, veo con escepticismo el futuro... Pero, aquí viene el pero. Si hay una investigación judicial, como tú estás diciéndome, ¿puede existir algún tipo de sanción o descalificación de Argentina? Yo había escuchado el tema este que Carlos ve, y van a jugar, viste, así, vamos a tomar mate, viste. Pero no sabría decirte si es que así o no es así. Pero que lo lleguen a que Argentina salió a media máquina, sí, todos dijeron eso. De hecho, una de las peores selecciones en contra que ha tenido un campeón del mundo fue la de Argentina. Dado que no tuvieron remate, no sufrieron, no. Y eso no es característica igual de los jugadores. A lo mejor le quitaron el ala. No sé. No sé qué pensar. Porque acá son todos estos buenos corruptos. ¿Y qué queréis que te diga? Igual no sería malo trabajar en la FIFA. ¿Qué queréis que te diga?
1: Para que te lleguen bonito así por atrás.
0: Sí, te van a dar así.
1: Oye, es que necesitamos, no sé, bajar un equipo. Un bonito por el chiqui. Por debajo.
0: Por debajo, sí. ¿Ah? Unos millones de dólares.
1: Claro.
0: Ya, listo. Jadwe, bueno, la hizo, pero...
1: Oye, Jadwe hoy día quedó sobreseído. Jadwe hoy día quedó sobreseído. Hoy día quedó...
0: De la justicia chilena.
1: Absuelto completamente.
0: Pasaron 10 años.
1: lógico. Hoy día era el día. La justicia de Estados Unidos dejó caducado hoy el tema de Jadwe. Ahora Jadwe mañana puede pescar un avión y venirse a Chile.
0: Tranquilamente.
1: Tranquilamente. Con todos los millones que tiene por ahí repartidos, guardados, escondidos, enterrados.
0: Lo voy a ir con el poto parado ahí en una chacra, weón.
1: Porque dime tú, ¿con qué se mantuvo 10 años, po? Allá. Si, que, tú veis los reportajes y tú lo veis paseando nomás.
0: Pasando las chancho, po, weón.
1: Más encima lo cuidan. Qué lindo está la vida, weón.
0: No sé si injusto es linda para ellos.
1: O sea, injusto para todos nosotros los que miramos para allá, weón. Pero el gallo la supo hacer, weón.
0: Sí.
1: Es digno de una serie este gallo. Para hacerle
0: de
1: una
0: serie. Parece que había una serie.
1: No, pero la serie. Mala la serie. Ah, una serie buena, una película.
0: Ah, ya. El Netflix. Sinvergüenzas de mierda, weón. Vámonos a un corte y volvemos.
1: Bueno.
0: Nos vamos a un corte y volvemos acá a su radio del Maipo, la 96.9.
2: La hora en Del Maipo FM. Son las 8:28.
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0: Ya estamos al aire. Habíamos dejado pendiente el tema de la noticia. Voy a leerla ahora. De Mami Upempam.
1: ¿Quién?
0: De Mami Upempam. Es que no puedo decirla ahora a radio, weón. De a poco toma forma nuevo club de fútbol MLB.
1: Pero háblalo con todas sus letras,
0: pues. Sí, vamos a decirlo. Desde de Radio Prensa estamos leyendo una publicación que hay por la noticia. Y siempre alerta, como dice ahí mi compadre Cabezón Epi. Trabajamos de manera silenciosa. Se encuentra Matías Rodríguez. Matías Rodríguez es un referente que jugó por la U, fue campeón de la Sudamericana y estuvo en el plantel de Deportes Melipilla. El principal impulsor de un nuevo club de fútbol en la ciudad de Melipilla y que permita competir en el fútbol federado y, ¿por qué no?, llegar al profesionalismo. Rodríguez, recordemos que en su etapa de difundir su despedida del fútbol y en una entrevista habló de un podcast Círculo Central sobre lo que podría ser este nuevo equipo. Respecto a Rodríguez, dijo que está muy avanzado con gente cercana, señaló cuál sería el nombre de este club nuevo y por qué no crearán una corporación. ¿Qué me decís?
1: Excelente.
0: Hay que hablar con Villa a ver qué información los tiene Villa.
1: Calladito,
0: Villa. Villa tiene que estar callado allí porque no puedo hablar y no pierdo el flete. Entonces, Soin Camelipilla sería bueno. Porque la otra vez estaba viendo hartos nombres para el equipo. Soin Camelipilla, porque Soin Ca dentro de, como Soin Cabata, Soin Camelipilla. No sé, algún nombre. Si a ustedes se le ocurre algún nombre, sería espectacular. Pero tiene que ser un nombre que lo represente como equipo, como ciudad. Porque los potros no me suenan a los potros, pues. No, los potros no, weón. Pero algo representativo de nosotros mismos como ciudad. Yo me siento libre de poder hablar y expresarme de esto porque yo llegué a esta ciudad en 2016.
1: Son los potros.
0: ¿Son los potros?
1: Son los potros.
0: Puta, un nombre pesca los weones, weón. Pero ya.
1: Potros.
0: ¿Los potros?
1: Sí.
0: ¿Te están dando información?
1: Son los potros.
0: Los potros.
1: Es que han sido los potros siempre. Lo he ido a ver de los 5 años.
0: No, sí, pero...
1: Cuando estaban en Soin Cabata antes.
0: Pero Soin Cabata, mira,
1: antes en el estadio antiguo, ahí yo iba.
0: Ya, Soin Camelipilla sería bueno, weón, no sé, po. Pero que represente la ciudad de Melipilla, el nombre Soin Ca, que como que le suena más. Pero los potros suena como equipo de barrio, po, weón.
1: ¿Soin Ca?
0: No, los potros.
1: No, porque lo que pasa es que...
0: Pero que mira, el sobrenombre que siempre quede es como Colo Colo, los albos, el cacique, toda la weá que claro. Quede. Las madres, las bullas y toda esa weá de la U, ya está bien, pero...
1: Es que ya no lo puedes cambiar,
0: está bien, es que está bien, pero el nombre del equipo de fútbol.
1: Pueden ponerle el perico los palotes, pero van a ser siempre los potros.
0: No, eso yo no estoy condenándotelo, ¿cachai? Siempre van a ser los potros, y eso está bien.
1: Sí.
0: A lo que voy yo, el nombre del equipo.
1: Mira, si están...

0: comentado tanto al respecto. Sí, sí, sucedió, pero no se ha comentado tanto, no se ha preguntado.
1: Pobre triste, weón, es que terrible ese tema, weón. Qué terrible ese tema. Malos perdedores, pues viejo, malos perdedores.
0: Volvamos a Chile. Oye, Bocinha, el nuevo refuerzo Colo-Colo, firmando un contrato por 6 meses con opción de extensión.
1: De 12. O sea, 18.
0: Dando un detalle reglamentario con su dorsal. Viste que en la parte posterior, superior, digamos, en el lomo de la camiseta, tiene que ir tu nombre por
1: reglamentariamente
0: de la NFP.
1: Sí.
0: Pero resulta que Bocinha es la... él se puso ese nombre por su abuela, que lo crió.
1: Sí, pues bueno.
0: Su nombre real es...
1: Edson Arantes de Nacimiento. Ahora sí era Pelemo.
0: Se llama Yosimar Díaz. Mira, resulta que... dice, detalles del contrato, duración 6 meses iniciales con cláusula de extensión por un año más, según rendimiento. Yo creo que no le va a ir mal el gallo, no le va a ir mal.
1: Oh, sí, mira, sí tiene actitud, pero veamos. Igual está jugando en Portugal.
0: El guardameta siguió su vínculo oficialmente el sábado por la noche y el anuncio confirmado por el presidente del club, Aníbal Mosa, tras destacar en citas internacionales. Situación de su camiseta. El problema, ¿cuál es? El reglamento del torneo chileno exige usar el apellido paterno o materno en la dorsal, lo que impide usar su apodo Bocinha. La solución, bueno, que los que están tratando de hacer el club, evalúa pedir una autorización especial o usar su nombre real, Bocimar Díaz. Dime tú.
1: Mira,
0: acá, a mí me gustaría que le dejaran.
1: Que se lo deje, claro, nomás. Mira, por ejemplo, él dice acá, lo cierto es que el Estadio Monumental espera con los brazos abiertos para este día jueves, pero así de ir realizando los exámenes médicos, formalizar su firma y esperar presentar a la sociedad.
0: Está listo.
1: Mientras, el cancique avanza en la gestión para permitir el uso de su apodo en la camiseta.
0: Ahí, en eso están ahora.
1: Venga el burro. El presidente de la ANFP, Pablo Milap, quien confirmó que recibió la solicitud Alba y que hasta en los próximos días deberán dar a conocer una resolución. Al fútbol chileno en sí le conviene esto, porque es una figura de renombre internacional. Mira,
0: ahora Colo Colo están...
1: En chino, pues bueno, estaba viendo que en China... a Colo Colo.
0: Exacto.
1: ¿Cachai o no? Exactamente. En España, bueno, en Inglaterra.
0: En todos lados están dando que hablar esto.
1: Están hablando de Colo Colo. Y si eso es un impulso para nuestro fútbol, va a ser importante.
0: Sí.
1: Va a ser importante porque después
0: la... ¿Qué van a poner el ojo? Oye, Chile tendrá jugadores buenos.
1: ¿Y quién está en Colo-Colo? Arturo Vidal. ¡Arturo Vidal! ¿Y quién fue arquero Colo-Colo? No sé, el guardameta. ¿Cómo se llama este buen capitán? El Claudio Bravo.
0: Sí.
1: Entonces jugó Matías Fernández, jugó el Chico Maravilla. Ah, ya, Colo-Colo. ¿Cachai? Entonces ahí se tiene que ir repitiendo esta estrategia para potenciar el fútbol chileno, weón. Porque si ahora yo estaba escuchando que si puede venir Pellegrini al fútbol chileno. Pero
0: tiene un contrato contractual todavía con el Betis.
1: Sí,
0: le falta todavía, aquí, no se puede venir todavía.
1: O que venga el loquillo, weón. A mí me gustaría que llegara Bielsa a Chile, weón.
0: ¿Bielsa?
1: Sí, a mí me gustaría, weón. Yo sé que no se puede, pero... O sea, está libre.
0: Podría. Siempre y cuando se vaya a Milad del...
1: Sí.
0: de la presidencia.
1: Imagínate que... Mike Nichol.
0: Por favor, vuelve.
1: Vuelve, weón. Estáis puro weando para presidente.
0: Por favor, ¿qué estáis haciendo
1: ahí? ¿Qué estáis haciendo ahí, weón? Si vos presidente no vienes a
0: hacer. Claro, vos sois presidente de la NFP, no, sí, de la República, weón.
1: Tú te queríamos acá, weón. Acá, no allá, weón. No allá. Esos weones juegan todos sucios. Todos esos weones que están del panel ahí para ser presidente, weón. Todos cochinos corruptos. Vos
0: vente para acá.
1: Al otro lado, aquí, weón. Claro, weón. ¿Qué estáis haciendo allá, weón? En serio. Vuelve a la NFP, weón. Preséntate como presidente y tráete al Lugo Bielsa y así de nuevo para acá, weón. Y puta, hagamos una revolución nuevamente, pero que no se roben todo de nuevo, pues, weón. Que no entre como el otro weón que le dieron el permiso para salir, o ya está conmutado el tema.
0: Está sobreseído. Ya. Sí, el 13º juzgado de garantía ya lo sobreseyó de todas sus culpas. Hoy día 28 de julio. Ahora podríamos decir que Hathaway ya no le debe nada a Chile.

0: con ese te digo todo.
1: No, y ese weón en cualquier momento llega a Chile, si es que no haya llegado, weón.
0: No, bueno, se puede, loco, aquí lo tienen sentenciado.
1: ¿Aquí se lo van a pitear?
0: Sí, está ahí loco, no se va a mover de Estados Unidos, weón.
1: Estamos piteando, llegar acá te piteamos.
0: Te vamos a pitear, te le dices.
1: Estamos piteando, ay, de la madre. No, weón, menos mal. Ese weón hubiese sido colombiano, ya se lo habrían piteado. Así que yo creo que así. Pero bueno. Ojalá Bocinia llegue alguien. Y sigan llegando figuras de otros lados, po, bueno. Si el fútbol chileno no está alicaído, el fútbol chileno tuvo un momento peak como el mío, del 2000, pucha, 2008 en adelante hasta como el 2016, 17, y de ahí para abajo, po, bueno. Hemos ido en picar, llevamos 10 años en picar ya, po, bueno. Son 10 años. Entonces ojalá, pucha, se pueda cambiar esta weá. Así que ojalá. Pero aparte de eso, estamos en Melipilla. No sé de noticias de Melipilla o tal.
0: Oye, anoche esto fue anoche.
1: ¿Ya?
0: ¿O antes noche? Bueno, mira, dice, Carabinero investiga las circunstancias en que un vecino de la Villa Rinconada Oriente de Melipilla resultó gravemente herido tras ser atropellado por el tren.
1: Ay, sí, weón, qué terrible.
0: Sí, fue anoche esto.
1: Yo tuve un amigo que murió atropellado.
0: De carga, la noche de este lunes, la víctima fue identificada como Antonio Campos Silva, de 66 años, que sufrió una amputación traumática de ambas extremidades inferiores, luego de ser impactado por la máquina 2302 de la empresa Trans, mientras permanecía sobre la vía férrea. De acuerdo a los antecedentes preliminares recabados por personal policial, el convoy había salido desde la estación Barrancas en San Antonio y se dirigía hacia la estación de Los Lilos en la región de O'Higgins, cuando el maquinista advirtió la presencia del bulto sobre los rieles. Pese a activar el sistema de frenado de emergencia de distancia y el peso de la formación, impidieron detener el... Claro, o sea,
1: ¿qué?
0: Si viene en velocidad y tremendo pedazo de fierro, ¿cómo lo vaya a parar? Pasó por arriba el caballero nomás. Po.
1: Qué terrible.
0: La emergencia movilizó a voluntarios del Cuerpo de Bomberos de Melipilla, equipo del SAMU y personal de Carabinero, quienes concurrieron al sector vía Rinconada Oriente, donde entregaron las primeras atenciones al lesionado. Tras ser estabilizado en el lugar, Antonio Campos Silva fue trasladado de urgencia al centro asistencial debido a la gravedad de sus lesiones. Por instrucción del Ministerio Público,

0: Ese fue como el del 2014. Yo no lo encontré tan fuerte, pero fue fuerte el weón. Allá en Coquimbo dejó la cagá.
1: Lógico.
0: Allá en Coquimbo dejó la cagá. Pero acá no. No fue tan.
1: Oye, ¿sabes qué? Con las últimas precipitaciones aquí ahora en Barra, en todos lados.
0: Qué hora pura cagada.
1: ¿Te fijaste el domingo fue esto? El tornado que se llevó prácticamente. Se la llevó prácticamente la casa, weón. No sé si viste la imagen, no sé si la
0: sí,
1: gente
0: el
1: que
0: perrito,
1: está
0: escuchando
1: vieron las imágenes en las noticias, pero yo las vi por las noticias.
0: Sí.
1: Oye, y sabes que la tele, o sea, perdón, la casa casi se la llevó. Ese techo que tenían.
0: Salió cagando, weón.
1: Oye, como un papel.
0: Pero yo lo que
1: los
0: digo.
1: Pobres perritos, yo me fijé en
0: eso,
1: los perros.
0: Eso.
1: Yo no me fijé eso. En el techo, pero después habían tres
0: había
1: perritos.
0: Había un perrito
1: abajo.
0: Que era cojo, uno que estaba.
1: Uno blanquito, que
0: no,
1: que,
0: uno café.
1: Como que se. Como que. Pero. Atinó es que, como a sentarse.
0: Yo dije, este guaso, tu madre, ¿cómo no pescó a las no, perros y los tiró
1: no,
0: para adentro?
1: No tuvo tiempo, weón, si esto fue rapidísimo.
0: No, yo decía, mis mascotas, yo cacho, no, que está no, la cagada,
1: no
0: tiro adentro,
1: sí, yo vi, no. ¿No viste la imagen? No,
0: sí, yo lo
1: pero
0: vi.
1: La, ima-

0: milímetros.
1: Sí, ya estamos más que pasados.
0: Agua 280 milímetros, algo así.
1: Mira, el superávit ya está hecho. O sea,
0: no, a mediados de agosto, con todo lo que se pronostica, vamos a quedar ya más o menos listo con lo del año, con lo que necesita el año. El milímetros de agua del año, superávit del año, por ahí a mediados de agosto, ya todavía no llegamos.
1: Cabrete, ¿queréis más todavía?
0: Y resulta que, bueno, se nos viene un sistema frontal ahora.
1: ¿El viernes? ¿Jueves o viernes?
0: De hecho, mañana en la tarde, en la noche, va a llover el jueves y de fin al viernes en la mañana. No va a ser tan cuático, pero va a llover harto.
1: Sí.
0: Y creo que el que se viene cototo el fin de semana. El sábado va a haber viento, 60 kilómetros por hora.
1: ¿Te acordás cuando me llamaste por teléfono? ¿Ah? ¿Te acordás cuando me llamaste por teléfono el día viernes?
0: Sí, sí.
1: Yo estaba parado en un paradero, weón.
0: Sí, llovía súper fuerte. Ese mismo día fue, ¿no? ¿El día lunes?
1: El viernes, fue un día viernes. Llovía, weón.
0: ¿Y cuándo fue cuando hubo esa lluvia tan fuerte que...
1: ¿El viernes?
0: Como tormenta, ¿no fue el lunes en la noche?
1: No, pero el día viernes, weón, y llovió.
0: Hubo como una tormenta tremenda que había relámpagos, truenos.
1: También. También.
0: Eso fue el lunes, ¿no?
1: Sí, pero el viernes era como que la tiraban con balde.
0: No, pero ¿sabes que ese día lunes fue muy grande?
1: No, pero el día viernes, el temporal del día viernes empezó.
0: Cayó mucha agua en 20 minutos. ¿Te imagináis esa misma precipitación con esa misma intensidad durante una hora en Melipilla? ¿Cómo queda? Queda embarrado.
1: Sí, pues sí, que ahora es... Ya, cabrete. Esta otra se pone...
0: Se quiere ir la perra.
1: Se quiere ir. Vamos a dar la publicidad. Sí. Pero sí. Quedó la escoba nomás, weón. 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

0: Nadie se hace cargo. O sea, la Mundi dice, no, esto es de Aguandina. Pero ¿y Aguandina? ¿Qué pasa con la Aguandina?
1: De una web.
2: De hecho, tengo una vecina que tiene tapado el alcantarillado. He estado llamando como hace 2 semanas y están saliendo toda la agua servida de la casa al frente. Y no es chiste. Pura agüita con mierda, pues bueno. Entonces, hemos hablado esa weá y pura agüita con mierda.
0: Entonces, mira, y más encima, hablando de mejoramiento y aprovechando de arreglar la alcantarilla que está ahí, de estar tapado, justo antes de llegar a Yécora, viniendo desde Vicuña Maquena, entrando por Pardo, desde Vicuña Maquena, entrando, justo 5 metros antes de llegar a la esquina de Yécora, hay como, y de hecho, acabo de pasar hace un rato atrás, se nota con la humedad que todas estas lluvias, hay como una como un hoyo que lo han ido tapando, pero cada vez lo veo más hondo. Entonces,
2: me acordé de una amiga.
0: Más hondo, entonces de repente me paso el rollo, oye, no será un socavón que se está formando de ajo con la tapada de la calle, con el agua que corre.
2: Es un socavón ese.
0: Y tapan, y ese bajo lo tapan una vez más, y yo lo veo cada vez más bajo.
2: En cualquier momento va a salir un ojo de mar, bueno, ahí.
0: Entonces, ¿por qué no arreglan ahí también?
2: No. Pero bueno, hay hartas necesidades dentro de lo que es la ciudad. Se notan sobre todo con este tema de los temporales. El que te está diciendo ahí en Ugalde con Correa, weón, en la cagada, un tremendo hoyo, weón, es tremendo. Y parece colombiano, weón, así tremendo, weón. Entonces, weón, es terrible, weón. Entonces, hoy día yo paso todos los días por ahí, weón. ¿Qué te reí, weón? Si es verdad. Paso todos los días por ahí, weón, y los taxistas, los colectiveros, los gorreados de la línea 6.
0: Que se merecen nuestros amigos colombianos.
2: Sí, los gorreados de
0: las colombianas.
2: Las colombianas, ¿no? Yo estaba diciendo porque allá están harto hoyo. Los gorreados de la línea C, un saludo grande a todos los buenos. Los malos palcates en la línea C.
1: ¿Los del 258?
2: La de C, la wea como que está levantada,
1: sí,
2: y los cuadros.
1: ¿Cuál es el número 258?
2: Parece, nunca le he leído los
1: números. No, en los mensajes parece que es la 258.
2: Ya, los malos
1: palcates. A nuestro amigo, ¿cómo se llama?
2: Ah, no, Luchito. Pero Luchito es taxista.
1: Sí, un saludo a Luchito.
2: Pero todos los otros malos palcates y todo ese wea corriado.
0: Se llaman eventos. Voy a hablar bien tú.
2: Me tienen amarrado todo el día. Entonces, me serían a mí con lo mismo. No te puedo interesar, puta, son 20 segundos. Entonces, es así nomás el tema, pues. ¿Estamos?
0: Estamos.
2: Le damos las gracias a toda la gente y a todo el torrenterío que nos escuchó. Le damos las gracias, en serio. Han pasado momentos difíciles con todo lo que es el temporal. Chicos, sigue el temporal, va a seguir el temporal. Y pretendemos que, aguantes de la mejor manera, ¿no? Porque no hay nada más que hacer en estos momentos, ¿no? No hay nada más que hacer. Aguantar, aguantar y aguantar. La embestida se vienen días de lluvia, se viene agosto lluvioso, se viene septiembre lluvioso. Entonces ya no hay nada más que hacer, amigos míos.
0: Bueno, lo que pueden hacer, métanse a Netflix. Les recomiendo una película, una comedia muy bonita. Se llama Mensajes de voz para el Isabel. Mensajes de voz para Isabel. Muy linda la comedia. Es una película, una comedia muy linda. Se las recomiendo. Mensajes de voz para Isabel.
2: Yo le recomiendo la segunda temporada de Malcolm. O sea, la temporada final. Están más piteados que nunca.
1: Son 4 capítulos, son muy buenos.
2: Son 4 capítulos y sobre todo el último que yo... Yo no sabía ya de dónde reírme más, weón, porque no voy a contar nada.
1: ¿No lo habías visto?
2: Lo último, no, sí lo he visto. Por eso te digo, porque dije ya, cuando salga Malcolm voy a verlo.
1: ¿Pero lo viste?
0: Yo todavía no veo el día de la revelación. O sea, es que no la
2: ¿El día de la revelación?
0: No la pudiera ver al cine, weón.
2: ¿Cuál es esa?
0: La que salió ahora último, la de los extraterrestres.
2: No la he visto. No la he visto.
0: No la pude ir a ver.
2: No la he visto.
0: Pero ahora hay que ir a ver la de Spider-Man. Esa.
2: Y no le recomiendo ver He-Man.
0: Qué horrible.
2: Un castigo, weón. Un castigo. Fue un castigo verla.
1: Prefiero quedarme con el He-Man de los monitos, ¿no?
2: Sigo viendo eso. Fue un castigo verlo. No, si es por película, me quedo con la de los años 90. Que fue mucho más película que esta. Fue insufrible, esa es la palabra. Como dijo Gabito, insufrible.
0: Insufrible.
2: Oh, terrible, weón. Amigos, que estén muy bien. Cuídense. Y les deseo lo mejor para.
0: Bien, nos estamos despidiendo, viejito, desde aquí de la 96.9 Radio Mar Pomelipilla.
2: Nos vemos.
0: En

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0: La hora en Del Maipo FM. Son las 10:55.
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